0: Hay canciones que se convierten en ese eterno paisaje y se transmite a través de cada melodía. Como Franco Simone lo cantó en esta canción que acabamos de escuchar en el inicio de esta primera hora de la noche. Qué bueno recibirlos a todos ustedes mientras nuestro cielo colombiano se va poniendo más oscurito, mientras las luces se van encendiendo y muchas familias se van encontrando en sus hogares. Hay otros jóvenes que se están alistando justamente para ir a reunirse con esas personas que tanto quieren. Pues mientras tanto, vamos a escuchar a José José con esta canción que se llama 40 y 20. Siendo las 7:04 minutos, yo soy Dayana Gutiérrez, dirección y programación de Sandro Alberto Muñoz.
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Me parece perfecta la hora, mis bellos oyentes, para recordar a los terrícolas de Venezuela con la canción Te Juro Que Te Amo. Justamente a las 7:11 minutos quiero preguntarles a quién se la dedican con todo su corazón.

0: canciones que cantamos y disfrutamos. Y a las 8 de la noche muy preparados porque estaremos con la planchoteca Bésame y Dianeguita que nos va a estar acompañando. Ya son las 7:19 minutos.
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0: Muy juntos, hemos llegado a las 7 de la noche, 25 minutos.
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solitario. Una maravillosa canción y voz inolvidable que nos llega desde el cielo con Miguel Gallardo. Pues momento también a las 7:33 minutos de recordar una maravillosa voz y un gran amigo de la casa con esta canción que llega a tocar cada fibra de nuestro corazón. Él es Rudy Márquez y la canción se llama ¿Será? 7:33.

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1: Y para esas mamás lindísimas que nos han enseñado tantas canciones románticas, un abrazo gigante y besos, porque se merecen todo lo lindo de la vida. Esta canción, pues nuestras mamás la han cantado hasta con los ojos cerraditos. ¿Les gusta? Súbanle un poquito de volumen para que estén contentas. Son las 7:39 minutos.

Mis corazones bellos, la vida se compone de grandes momentos e innumerables detalles. Detalles que tocan cada corazón, que dejan un recuerdo imborrable y una alegría y una sonrisa marcada. Son las 7 de la noche, 46 minutos, penúltima canción de esta hora musical con Roberto Carlos.

Llega el momento de despedirme, mis bellos oyentes, pero me voy contenta porque vamos a estar disfrutando de la planchoteca Bésame con Dianiguita en 9 minutos exactamente. Ya son las 7:51 minutos. Los quiero mucho. Feliz noche de sábado.

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2: Novedades musicales en nuestro espacio comercial, ya son las 7:55.

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1: Son las 8 en punto. 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

0: Atlanta con nosotros y la Planchoteca. ¿Qué tal? Buenas noches. Nos encontramos nuevamente para estar juntos en torno a la música del fin de semana. Esta es la Planchoteca de la Voz de Colombia. Bésame.
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0: La dirección y programación es de Sandro Alberto Muñoz. Él es Diego Verdaguer. ¿Usted qué haría? Ya son las 8:03. Bienvenidos. Esto es La Planchoteca.

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1: Que suena así con Leo Dan, ya son las 8:09. Es que se vale pedir canciones, claro que sí. En este espacio todos tenemos la oportunidad de escuchar nuestras canciones favoritas. El WhatsApp Bésame está disponible, 302-2729-949. Aquí está Leo Dan, que Dios te aleje de mí.

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2: Oiga, Juan Gabriel con la farsante y luego llega Alejandro Fernández también así modo mariachi con Como Quien Pierde una Estrella. Ah, esta sí es la Planchoteca. La real, por supuesto, la de la Voz de Colombia Bésame. Ya son las 8:15 minutos.

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1: Espero que sí lo estén disfrutando. Y si no, si no ha sonado tu canción favorita, pues ¿qué esperas para contarme cuál es? El WhatsApp Bésame 302-27-29-949 está ahí listico para que ustedes envíen esas canciones que quieren escuchar. ¿Hacemos un playlist, una lista de canciones de esta noche? Pues bueno, hágale, envíe su listado y aquí vamos a irlos programando. Llega Yuri con Yo te amo a las ya 8:21 minutos en la noche. Está la Planchoteca.

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2: ¿Qué trae a Lucía Méndez con Mi Amor Amor? Ella muy romántica y enamorada, pero también traerá a Los Moros para recortar una inolvidable del corazón con Quiero Ser de Ti. Esta es La Planchoteca a las 8:39. No, 8:29.

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1: 8:35 minutos. Ay, ay, ay, se la tomaron en serio. Ustedes ya están enviando ahí ese listado de canciones. Por aquí tengo Joan Sebastián y Tormenta. Listo, ya mismo. Aquí está entonces. Hasta que amanezca.

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2: Joan Sebastián y Tormenta, por favor, me siento sola. Y ahora aquí me envían otro par de canciones. Juan Sebastián, con Quiero Decírtelo. Me envían Emanuel Toda la Vida y también me están pidiendo algo de Ángela Carrasco. Bueno, vamos a irlos programando. Esta es la planchoteca.

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1: 8:50 minutos en la noche. Bueno, lo que más me gusta de esto es que ustedes están ahí enviando canciones en el WhatsApp Bésame, y eso me gusta porque Sandrito pues nos deja una base de programación musical, pero todo esto suena porque ustedes lo piden también. Boca Rosa con Ángela Carrasco, y ya vendrá algo de Pandora porque aquí me están escribiendo: queremos cantar a grito herido. Pues bueno, ¿qué más que con el popurrí de Pandora? Ya viene la otra hora que más vamos a sonar. Ay, cuéntenme rapidito para ir programando.

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2: 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En La Voz de Colombia, Bésame, ya son las 8:59 minutos.
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Y de eso se trata la planchoteca, de cantar y disfrutar cada una de estas canciones. Ahí estaba Sabú y ahora llega José Luis Perales con Soledades. Luego de las 10 de la noche estará con ustedes Mari Willis también en esta planchoteca. Yo

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1: A las 9:10 minutos vamos a cantar a dúo con Pimpinela. Ay, qué buen karaoke el que nos vamos a hacer con esta canción. Dímelo delante de ella, en la voz de Colombia Bésame.

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2: Yo creería que seguimos en modo karaoke, sí, porque por acá en el listado de canciones que me han estado enviando, pues dice, quiero cantar con Lorenzo Santamaría, con Humberto Tosi y con Palito Ortega. Ah, es que ya me están pidiendo de a tres, vea. Muy bien, comencemos entonces. Lorenzo Santamaría, a las 9:16.

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2: 9:24 minutos en la noche, y ustedes en su listado de canciones, pues hay varios que me están pidiendo Palito Ortega con esa alegría musical y sentimental al estilo que solo lo hace él. Por ejemplo, aquí llega Despeinada.

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1: Ahora también Silvana Di Lorenzo, José Vélez. Y vendrán los iracundos. ¡Ah, qué buen trío! Ya vienen las 9:30 minutos más de Palito Ortega, que también lo están pidiendo aquí. Se puso de moda Palito Ortega en esta planchoteca.

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2: 9:37. Quien llega son los iracundos. Pasión y vida en esta Planchoteca de la Voz de Colombia. Bésame.

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1: Jorge Aristizábal y Elizabeth Ateortúa están pidiendo a Palito Ortega nuevamente. ¿Qué hacemos? Un muchacho como yo, claro, le ponemos alegría a esta noche de sábado con la voz de Colombia. Pésame. Ya son las 9:40 minutos. Ustedes sigan pidiendo sus canciones.

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1: Es que no hay duda, esta programación es de ustedes. La Planchoteca de la Voz de Colombia, Bésame. Por aquí escribe César y dice, yo estoy muy lejos, ¿será que me puedes poner a Diego Verdaguer y la ladrona? Claro, ya viene, ya te la pongo.
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1: Ahí estaba Diego Verdaguer, pedida por César, que decía que estaba muy lejos. ¿Dónde está César? A ver, ¿en alguna otra ciudad, otro país? Cuenta pues. Miguel Bosé llega con Morir de Amor y ya casi nos despedimos. A las 9:51. Esta es la planchoteca.

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1: Son las 9:55 minutos y ya por aquí llegó Mari Willis. Sí, estará dos horitas más con ustedes en esta planchoteca. La dirección y programación es de Sandro Alberto Muñoz. Soy Diana Higuita y que terminen de pasar un resto de noche, pues maravillosa, en compañía de la planchoteca. Los dejo con Daniela Romo. ¡Chao!

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2: Son las 10 en punto. 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

0: No tengo pruebas, pero tampoco dudas de que nos cantamos esta canción como si no hubiera mañana. ¿Cierto que sí? Yo sé que sí. La voz de Colombia Bésame te enamora. Feliz noche. Qué rico encontrarnos a esta hora, la noche del sábado, para cantar juntos con la Planchoteca Bésame. Nos quedan 2 horas, así que el reto es cantarlas con todo el corazón. Así como nos cantamos esta de Amanda Miguel y aún más. Es la voz de Colombia Bésame con la dirección y programación de Sandro Alberto Muñoz. Para mí un honor siempre acompañarles. Soy Mari Builes. Buenas noches.
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0: Conste que la idea es cantarlas todas, y como esta yo sé que sí te la sabes al derecho y al revés, pues bienvenido Camilo Sesto. La Planchoteca Bésame en tu fin de semana con La Voz de Colombia. Bésame, 10 de la noche, 3 minutos.

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2: ¿Y si agradecemos? ¿Y si sonreímos? ¿Y si cantamos? ¿Y si nos dedicamos esta canción a nosotros mismos? Así suena. La Planchoteca Bésame. Vive, levanta tus manos y sonríe. ¿Te mereces cosas tan bonitas? 10 de la noche, 9 minutos.

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1: 10 de la noche, 16 minutos. Te quiero porque eres así y no te pareces a nadie. La voz de Colombia, Bésame en tu Planchoteca. El fin de semana vamos encendiendo las linternitas del celular porque viene una canción que se las merece todas.

0: ¿Sí la cantaste con la linternita encendida? En la noche de amigas, con los amigos del trabajo, con la familia. Así suena la Planchoteca Bésame, son las 10 de la noche, 23 minutos.
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2: Fin de semana con las canciones que nunca se olvidan. Tendremos mañana un especial increíble, el especial del domingo, en punto de las 8 de la mañana y las 8 de la noche, para que no te lo pierdas. Son las 10:29. Estoy enamorado de una linda chiquilla. Así lo canta el gran Antonio de Jesús desde México.

0: Qué bonito bailan nuestros oyentes de La Voz de Colombia. Bésame, es una noche perfecta con tu compañía. Salud por ustedes, por los mejores oyentes del mundo. 1036.
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1: Mari, buenas noches. No hay cómo quedarse calladito y quietecito con la planchoteca Bésame. Yo estoy trabajando, pero no he sentido la noche. De eso se trata. Un abracito para ti. Gracias, Carlos, por ese reporte de sintonía tan bonito. Es que la planchoteca Bésame es para cantar todas las canciones, que no se quede ninguna. Mejor dicho, como dijo Julio Iglesias, que no se rompa la noche. Llega Leonardo Fabio.

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1: La mencioné y ahora hay que escucharla, ¿cierto? Son las 10:49 minutos. La Planchoteca Bésame, noche del sábado. Qué rico disfrutar contigo.

0: que nunca. Se me acabó muy rápido la canción, definitivamente. Son las 10:57 minutos, noche de Planchoteca, Bésame.
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2: Son las 11 en punto. 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

Noche de sábado, noche de fin de semana, noche de planchoteca, bésame, noche de una buena compañía, de un buen brindis y además de buenas canciones. Yo soy Mari Builes y qué mejor que contar con la compañía de nuestra familia Bésame, y seguro esta será nuestra gran noche, que se sienta y que se cante desde el alma. Bienvenido, Rafael.

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1: ¿Ves? Puedo ser tu amante o tu enemigo, dice Miguel Gallardo. Caray, responde Juan Gabriel. Son las 10 de la noche, 10 minutos, 11, 10 minutos. Mari Willis, por favor. 11 de la noche, 10 minutos. Es la Planchoteca. Bésame, es el fin de semana que me descuadra.

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2: 11:17 minutos, un fin de semana inolvidable con las canciones. Ayer una programación increíble y esta planchoteca está maravillosa, que nos traerá el resto del fin de semana más buena música. 11:17.

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0: ¿Cómo huele de rico ese perfume francés? ¿Cómo cantamos de hermoso esta canción? ¿Cómo suena de bella tu voz cuando sonríes y además cuando cantas con el alma? 11:31 minutos, el fin de semana con La Planchoteca Bésame.
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1: Con este ritmo, ¿quién se resiste a bailar? Y el sentimiento es mutuo además, o sea que si es un amor correspondido, mejor. 11:39.

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1: Vamos avanzando en esta noche. Buenas noches, Mari. Quisiera escuchar la canción Memorias de Rudy Márquez. ¿Se vale en la planchoteca? Sí, se vale. Ahora sé que me quieres. También llega la Fórmula Quinta, 11:45 minutos. Se fue rápido esta hora, ¿cierto?

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2: Somos tu familia romántica de La Voz de Colombia Bésame. Sandro Alberto Muñoz, David Montoya, Diana Higuita. Ya llegó Dayana Gutiérrez para acompañarles con La Planchoteca Bésame. Soy Mari Builes. Cuando llamas tú, me siento muy feliz. Feliz madrugada. Bienvenido el domingo.

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1: Son las 12 en punto.

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¿Cómo es eso que ya llegó el domingo, mis bellos oyentes? Ya son las 12:04 minutos. Así es, llegó el domingo 3 de mayo con la voz de Colombia, Bésame Medellín. La planchoteca, Bésame también, que nos acompaña con esas lindas canciones. Y no tenemos corazón vacío. Yo siempre digo que tenemos un corazoncito muy lleno de amor para cantar esta canción de los Yonix. Ya viene Juan Gabriel con la canción Querida. Director y programador, Sandro Alberto Muñoz. Yo soy Dayana Gutiérrez.

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1: Les voy a contar la historia de dos muchachos que en su juventud solían llevar serenata a la misma chica. El tiempo los separó y fue también el tiempo el que se encargó de reunirlos otra vez. Y esto fue lo que sucedió al reencuentro.
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antes de salir a trabajar, revisen que tengan, por supuesto, buena gasolina, buen combustible en su vehículo, en su moto, para que de pronto no vayan a estar por ahí un poquito como nerviosos en el camino. Son las 12:18 minutos. Cuando te

Estamos disfrutando de la Planchoteca Bésame, que inició desde las 8 de la noche. Ya son las 12:25 minutos y vamos por este caminito, por un caminito lleno de mucho amor y mucha compañía. Las canciones románticas que ustedes van solicitando, mis bellos oyentes, un nuevo amanecer.

Cuando nos proponemos recibir los días con una sonrisa muy grande, pues el día también nos retribuye esa sonrisa con grandes cosas. ¿Ya sonrieron hoy? Nada de quejas, son las 12:31.

Jason nos está escribiendo a través del 302-2729-949. Dice que quiere escuchar esta canción de Piero que se llama Si Vos Te Vas. Y Andrea también quiere escuchar la canción Fotografía. No se diga más, ya son las 12:38.

los animamos en este domingo y con esta canción de Oscar Golden, sin duda alguna, Boca de Chicle. Ya son las 12:45 minutos. En los conciertos de Oscar Golden repartían chicles para poder cantar esta canción. Grandes anécdotas.

Como siempre nos enamoramos a través de la voz de Colombia, Bésame Medellín, faltando entonces 9 minutos para la 1 de la madrugada, cantamos la canción de Braulio, ¿les parece? En la cárcel de tu piel. Y también con Buddy Richard, cerrando esta hora musical con la super canción, maravillosa canción por ti. Plánchate cabeza, María, se aproxima una nueva hora musical.

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1: Es la una en punto. 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

El mejor día de tu vida está comenzando en este momento. Desde Colombia es la 1:03. Yo soy Dayana Gutiérrez, dirección y programación de Sandro Alberto Muñoz. ¿Por qué les digo que es el mejor día de tu vida? Porque así lo tenemos que creer, para que venga acompañado de cosas maravillosas, de buenos descansos y sobre todo de mucha gratitud en el corazón. Hablando de corazón, llega José Luis Perales con esta maravillosa canción de los años 80. También viene Grupo Bravo, Miguel Bosé, Juan Gabriel. Ay, qué buena hora tenemos ya lista por acá. 1:03.

En muchos lugares hay familias que en este momento se acaban de despertar, que están ahí acomodándose un poquito más en la cama porque no hay afán de levantarnos. Así es la voz de Colombia, Bésame, acompañando cada instante. Es la 1:17 y ese descanso, claro que te lo mereces. Si puedes hacer un poquito más de perecita, hazlo con toda la confianza.

302-27-29-949, nuestro WhatsApp Bésame, que está habilitado las 24 horas, los 7 días de la semana para todos ustedes, mis bellos oyentes, a quien a veces no alcanzamos a leer sus mensajes, entiéndanos, a veces se nos llena mucho este WhatsApp.

0: Chocolate espumoso en esta hora que les queda delicioso. Muy buen acompañante a la 1:31 minutos.
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Mis bellos oyentes, ay, vea, por acá me llegó el mensaje de Ferney y me dice, yo no estoy tomando chocolate hasta ahora, Diana. Me estoy tomando un delicioso whisky en compañía de La Voz de Colombia, Bésame, en la sala de mi casa con mi esposa. Y que además le quiere dedicar esta linda canción de Sergio Denis, Nada va a cambiar mi amor por ti, a su esposita que se llama Carol. Es la 1:38 minutos.

Les deseamos un excelente domingo, mis bellos oyentes, donde ustedes puedan tener un día tranquilo, donde puedan planear todo lo que quieren, donde puedan descansar, donde puedan pensar un poco más. Eso sí, que tengan un corazoncito tranquilo. 1:44 minutos.

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1: 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Es la 1:52.

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3: Son las 12 en punto. 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

0: Y es así como continuamos en modo planchote cabeza en este fin de semana. Yo amo profundamente asistir a estas citas románticas porque me da la oportunidad y el gran regalo de contemplar la maravillosa creación, además, y todo lo que se puede vivir en un minuto a minuto del nuevo amanecer. Ya son las 2:03. Yo soy Dayana Gutiérrez.
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0: Dirección y programación a cargo de nuestro querido Sandro Alberto Muñoz. Llega el momento de cantar entonces con Luisa María Güell la canción Ayer Te Vi, una canción con un sentimiento pero demasiado fuerte. A ella se le siente como ese quiebrecito de la voz con esta canción. 2:03.

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0: Hablemos de una de las canciones más importantes de la carrera musical de Gianfranco Pagliaro, que incluso él decía, no sé si grabarla, no me parece tan comercial, me parece algo más como muy íntimo, como muy personal. Pues menos mal, yo siempre he dicho, menos mal que grabó esta canción que se llama No te vayas entonces, porque se convirtió en ese himno de muchas relaciones que hoy por hoy todavía la cantan tan fuerte, sabiendo que cualquier momento difícil que se aproxime no es para siempre y que nos espera cosas mejores. Son las 2:11 minutos.
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En Colombia ya son las 2:17 minutos de la madrugada del domingo 3 de mayo, un mes muy, pero muy significativo para las mamás, para las familias y para un corazón agradecido.

0: tal, amigos? De La Voz de Colombia, Bésame, les habla Rudy Márquez para decirles que en La Voz de Colombia, Bésame, estoy en casa y con ustedes mis canciones.
1: Y esta canción es bellísima. Qué tremenda canción nos ha dejado Rudy Márquez entre tantas, juro por mi vida. Son las 2:19.

Valoramos profundamente la elección que tienes en este momento de escuchar La Voz de Colombia, Bésame Medellín. Yo les voy a contar algo. A mí me pasa algo muy grande, un sentimiento gigante, cuando yo sé y conozco los artistas que tienen un corazón muy noble y muy cercano además a todos sus fans. Por ejemplo, es el caso de Sergio Fascelli, un hombre que es muy cercano a las personas que han acogido esa carrera musical y que no olvidan sus canciones. Hoy recordamos Hay Amores y Amores en la Planchoteca. Bésame, ya son las 2:25.

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Ese corazón que ustedes tienen, que es tan valioso además y tan agradecido, tiene el derecho de poder recordar con mucha gratitud a las personas que nos han estado apoyando siempre en nuestros sueños, que nos han servido también como ese apoyo cuando las cosas se ponen un poquito difíciles, pero sobre todo para recordar a las personas que ya no están con nosotros, pero que siguen vivos en nuestro corazón, porque es un amor eterno que siempre abunda en nuestra vida. Y con toda la felicidad del mundo les decimos desde acá, desde la tierra, gracias por ser quien fuiste en mi vida. Sembraron unas semillas nosotros, ya son las 2:32.

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¿Qué estará haciendo José Vélez en este momento? Escuchando La Voz de Colombia, bésame. Un abrazo muy grande para nuestro querido José Vélez, gran artista y muy respetado. A las 2:47 minutos, las 2:48 ya, cantamos también con Álvaro Torres, Ni tú ni ella en la planchoteca, bésame.

Somos un gran equipo humano que siempre los acompaña. La voz de Colombia, Bésame Medellín, encabezado por Sandro Alberto Muñoz. También pues siempre nos está acompañando las madrugadas Dayana Gutiérrez, Mari Willis, Dianeguita, David Montoya, Mikey Cardona. También hace parte de ese gran equipo que los ama con todo el corazón. Faltan 5 minutos para que sean las 3.

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Llegando a las 3 de la madrugada, 3 minutos desde Colombia, estamos viviendo la última hora de Planchote Cabeza de este amanecer y madrugada de domingo. Ya hoy es 3 de mayo, por supuesto que vamos a estar acompañados las 24 horas, los 7 días de la semana, con ese gran equipo que siempre ama escucharlos y también leer sus mensajes a través del 302-2729-949. Ustedes programan estas lindas canciones. Por acá está pendiente José Luis Rodríguez con la canción Tendría que llorar por ti. Una tremenda canción con una letra que de verdad nos deja anonadados. Soy Dayana Gutiérrez en La Planchote Cabezame, dirección y programación de Sandro Alberto Muñoz.

En medio de la soledad, mis bellos oyentes, conocemos lo que nos gusta, lo que nos incomoda, qué tanto valoramos, cuál es el aprendizaje de la vida. La soledad tampoco es mala, es un momento como de reconectarse con uno mismo. Son las 3:12 minutos.

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0: Buenos días, es domingo. En La Voz de Colombia, bésame, son las 3:20.
1: ¿Y por qué me dijiste que me querías?
2: No, yo nunca dije que te quería. Simplemente dije que me gustabas.
1: Ah, pero no importa. La venganza es dulce, ¿sabes? Muy dulce.

Mientras la mayoría de la población colombiana se encuentra pues tomando su descanso en sus casas, en las fincas, mientras están ahí disfrutando de esa compañía en la familia, pues muchos de nosotros también nos conectamos con la Voz de Colombia USM para poder cumplir con esa jornada laboral nocturna o tal vez con esas noches que uno dice, no quiero dormir todavía. Llega Almohada de José José, una maravillosa letra, maravillosa interpretación y una canción sota de los años 80. Son las 3:27.

A las 8 de la mañana, mis bellos oyentes, por ser domingo, tendremos el especial del domingo con grandes anécdotas, muchos artistas y muy buenas historias. Además, todo el equipo humano de La Voz de Colombia, BSM reunido para ustedes. 339.

En Colombia faltan 15 minutos para que sean las 4 de la madrugada. Aprovecho para saludar a nuestra querida oyente Dorita, muy romántica ella. Se está recuperando de un resfriado que tuvo, bien juiciosa cuidándose, las bebidas calientes, el medicamento, guardando reposo. 3:45.

a nuestra linda oyente Vicky, un abrazo muy grande, infinitas gracias por solicitar esta canción de Matías Bazar que se llama Solo Tú. A las 3:52 minutos la vamos a cantar y más adelante va a llegar entonces Casi Siempre Estoy Pensando en Ti.

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Un feliz amanecer con la voz de Colombia. Bésame, ya son las 4:04. Muy buena energía, mucho amor, muchas canciones y buena compañía. Yo soy Tayana Gutiérrez, dirección y programación de Sandro Alberto Muñoz. Ahí voy con ustedes, en su lugar de trabajo, en esa carretera. Estoy esperando que cambie el semáforo con todos ustedes. No están solos. Para nosotros siempre será un regalo, siempre, siempre estar con las canciones y los mejores oyentes. Dirección y programación de Sandro Alberto Muñoz.

Es una obra magistral del dúo icónico Pimpinela en esta hora, 4:12 minutos, donde también recordamos a los puntos. Y esta gran canción se llama Esa niña que me mira. Ya viene en camino Joan Sebastián, Julio Iglesias, Tormenta, nuestra fórmula musical.

Todavía nos acompaña la luna en Colombia, todavía está oscurito nuestro cielo colombiano. En otros países, ¿cómo amanecen y cómo están? Buen provecho en este desayuno. Hay muchas familias que aprovechan este domingo para hacer ese aseo general que muchas veces no nos da el tiempo en semana. Si escuchan la voz de Colombia, Bésame, todo va a quedar más bonito y va a rendir mucho más el día. 4:25 desde Colombia.

En nuestro archivo musical, que es el más grande en Colombia, encontramos esta canción de Estela Núñez. Esta canción hace rato no la escuchábamos. Se llama Gracias por Volver. Y ya son las 4 de la madrugada, 32 minutos. ¿Ustedes recordaban esta canción o tal vez se les había borrado un poquito del radar? Cuéntenme.

esos bellos amigos que se convierten en hermanos, les deseamos toda la vida, mucha prosperidad, mucho amor, que la vida les retribuya esa gran labor que tienen con nosotros de ser esos hermanos, esos amigos que están ahí para todo. Cuando nos enfermamos, cuando estamos tristes, cuando estamos alegres, cuando tenemos algún ascenso, cuando la vida nos enseña un poco más difícil algunas oportunidades, ahí están los amigos que son hermanos. Son las 4.

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1: 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Además, en el exterior también nos escuchan muchísimo. Por ejemplo, en México hay muchos oyentes que se conectan con la voz de Colombia, Bésame Medellín. Voy a aprovechar para felicitar a nuestros constructores en México, porque hoy 3 de mayo es el día de ustedes, así que feliz día del constructor de parte de la voz de Colombia, Bésame Medellín. 4:45.

Yo les confieso seriamente que esta es una de mis canciones favoritas de Rudy Márquez y me encanta realmente cuando dice: aunque tú no lo creas, ya te perdoné, porque no puedo odiar lo que una vez amé. 4:52.

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Así empezamos esta nueva hora musical en La Voz de Colombia. Bésame hoy domingo con una canción de inicio de los años 90 de Álvaro Torres. Hizo parte además de ese gran álbum llamado Si Estuvieras Conmigo. Soy Diana Gutiérrez y a las 5:05 minutos vamos a recibir a Vicky de Colombia con Pobre Gorrión, dirección y programación de Sandro Alberto Muñoz. Domingo delicioso para recargar energías, domingo delicioso para recordar lo lindo que son las canciones románticas.

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Espero hayan disfrutado de esa reunión de amigos, reunión de familia, reunión con la pareja también. Después de, bueno, amenizar un poco el ambiente, vamos a descansar. Muchos llegan a sus casas. Son las 5:14.

Con más de 12,000 suscriptores en las diferentes plataformas musicales, Bárbara y Dick, pues por supuesto, reúnen tantas reproducciones en este tema que se convierte en el más escuchado y se llama Respirando. A las 5:20 minutos hacemos ese viaje musical en el tiempo, a los años 70, principio de los 80.

Mis bellos oyentes, esta canción tan linda de Jerónimo queda perfecto a las 5:30 minutos con ese paisaje que ustedes tienen ahí, mientras disfrutan, bueno, de esa copa de vino, de ese whisky delicioso, o también puede ser, ¿por qué no? Muchas personas deciden levantarse a esta hora a tomarse su cafecito de la mañana. Y en ese paisaje, muy bonito, con la voz de Colombia, bésame, qué árboles tan lindos. Ay, mira esas flores tan espectaculares. Estamos muy bendecidos.

La hora muy puntual, ya son las 5:38. Recordemos que a las 6:00 llegará David Montoya con las inolvidables del corazón y a las 8:00 estaremos reunidos con el especial del domingo.

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Compartan, por favor, a sus amigos, a su familia, que escuchen la voz de Colombia Bésame, para que se dediquen lindas canciones. 5:45.

Les cuento, mis bellos oyentes consentidos, que a las 5:53 minutos llega el momento entonces de despedirme, porque David Montoya ya llegó con las inolvidables del corazón. Yo me voy a disfrutar como oyente que soy de esa linda programación que nos trae David Montoya. Un abrazo muy grande, disfruten este domingo, descansen siempre y compartan con las personas que los recarga de buena energía y las cosas lindas del corazón. Chao.

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0: Mis oídos no escucharán más que tu voz. Tu amor será correspondido de mi parte, y espero que así sea también de tu parte con el paso de los años, mientras me sigas necesitando. Camilo Sesto.
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0: Ese soy yo, con la dirección y programación de Sandro Alberto Muñoz. Así comienzan las inolvidables del corazón. Domingo, hoy es 3 de mayo, día de la Santa Cruz. Fiestas patronales en honor al Señor de los Milagros en San Pedro de los Milagros. Muchos turistas hoy haciendo sus promesas, llegando al pueblo, incluso caminando. Ahorita que venía para la emisora, hubo muchas, muchísimas personas desde diferentes vías de acceso que tiene el municipio, pues haciendo sus promesas. Saludos especiales en Antioquia, la voz de Colombia. Besa. 6 minutos.

0: Nos lleva inmediatamente a esas reuniones familiares, a tantas veces que hemos coreado esta canción en familia con los amigos.
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0: Primero fue balada antes que incluso el talento colombiano de Gali Galeano la sacara en salsa. Aquí la original, Leonardo Fabio, La Cita, 614.

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ese vino griego, ese aguardiente que te hará recordar a tu tierra natal también. Saludos especiales a quienes están con nosotros en la hora del almuerzo en Europa, tal vez ya en la noche en Australia. Te acerca Colombia. Son las 6:22.

Ya viene la música de Claudia de Colombia, Denis de Calaf, que le canta a las mamás una canción bellísima, Sandro de América, aquí está José José, lo que no fue, no será. 6 de la mañana, 28, en La Voz de Colombia, Bésame.

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1: Son las 6:35 minutos.
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0: Es Sandro de América, una muchacha y una guitarra. Qué divertida suena esta canción la mañana del domingo, ¿verdad?
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0: Ya son las 6 en Colombia 38.

Ahorita en el especial del domingo estaremos con Silvana Di Lorenzo, Miriam Hernández. Estuvieron de cumpleaños esta semana. Tendremos las canciones de madres para hacer una serenata en este primer domingo del mes de mayo. Tendremos a Marco Di Mauro y habrá más sorpresas en el programa. No te lo vayas a perder ahorita de 8 a 11 el especial del domingo. Son las 6:41, La Voz de Colombia.

Después de Miguel Gallardo con Muchachita, vamos a invitar a una de las voces más representativas de la música en Argentina, como también de nuestra música romántica. Leo Dan, más dulce que tú. Ahora son las 6:47 minutos. ¿Recuerdas a alguien en especial con este tema?

Orgullo colombiano, Claudia de Colombia estará de concierto en Medellín próximamente también. Claudia de Colombia, después de un receso, regresa a los escenarios. Son las 6:53 minutos. La voz de Colombia, Bésame, emisora donde recuerdas a los terrícolas. Oh.

Yo quiero invitarte para que le prestes mucha atención a esta obra de arte, a esta canción sota que llega con Denis de Calaf, dedicada a esa señora. La voz de Colombia, bésame. Te enamora, mamá. 656.

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2: Son las 7 en punto. 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

Es domingo, así continúan las inolvidables del corazón a través de la voz de Colombia. Bésame 94.9 y bésame.fm / Medellín. Es 3 de mayo. Buenos días, Sandro Alberto Muñoz y quien te habla, David Montoya. Somos tus anfitriones a esta hora.

0: Así la quiero y así la amo y así le dedico canciones por la voz de Colombia, Bésame. Son las 7 de la mañana, 10 minutos, domingo inolvidable.
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0: Ya viene Rudy Márquez, Roberto Carlos. Viene a las 8 el especial del domingo. Son las 7:11, avanza el reloj.

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1: Esta canción está inspirada en una amante, en esa mujer que describe Luisito Rey. Escuche con atención. 718.

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1: Estamos cruzando un puente festivo maravilloso. Ya el festivo fue el viernes. Son las 7:24.

Sí, aunque el festivo fue ayer, me estaba escribiendo Doris que sí hay otro festivo por ahí, claro, el 18 de mayo. Hay festivo también en Colombia. Qué bueno es que son los festivos, ¿no? La Voz de Colombia a veces siempre se luce con esa programación especial. Esta vez fue Festivos Inolvidables de a un solo artista. 7:27, vamos a ver, Sandrín, cómo programa el siguiente.

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1: Gracias, mamá, por enseñarnos a escuchar La Voz de Colombia. 7:31.

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1: Llega una gran dosis de felicidad con Albano y Romina Power a las 7:39.

especial del domingo, ahorita después de las 8 con Silvana Di Lorenzo, Miriam Hernández, canciones de madres en el segmento de las 10 vamos a tener. Está Paco de América también programado, no te lo vayas a perder, Marco Di Mauro. El especial del domingo, La Voz de Colombia, Bésame, 7:43.

nuevas publicaciones en nuestro Instagram, TikTok, @bsmmedellin. Incluso pues ayer en el cumpleaños de Miriam Hernández dejamos una gran publicación. Te invito para que dejes comentarios allí porque Miriam Hernández lee los comentarios allí. Sí, ella sigue mucho la cuenta de La Voz de Colombia.

Son las 7 de la mañana, 54 minutos. Dirección y programación, Sandro Alberto Muñoz, quien ya llegó para conducir el especial del domingo. Mari Willis no ha llegado, tampoco Diana ni Dayana Gutiérrez, pero hacen parte, por supuesto, de la emisora. Yo soy David Montoya, una de las voces románticas de La Voz de Colombia. A veces me lo digo así porque normalmente estamos todo el grupo aquí para el programa. Pero hoy no va a ser la excepción de pasarla muy bien, no te lo vayas a perder. Ya comienza en instantes. Son las 7:54.

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1: Hola, ¿qué tal, gente linda? Un abrazo gigante para todas y para todos. Qué bueno saludarlos otro domingo, después de las 8, el primer domingo ya del mes de mayo, del mes de mamá, mayo con M de mamá. Será un mes muy especial, una programación muy especial pensada pues en la reina de la casa, en la reina del hogar, en mamá. Hoy es 3 de mayo, también es el día de la Santa Cruz, el día de los mil Jesuses, para los que rezan los mil Jesuses. Mi papá se llamaba Jesús, en paz descanse. Y rezar los mil Jesús en mi casa era muy complicado. Porque mamá parecía llamando a Jesús. Al esposo, Jesús, Jesús, Jesús, Jesús. Y como mi papá le decían Yersu, nosotros pues a él decíamos Yersus, Yersu, Yersu. Bueno, es una letra para contar y comenzar este programa. Aquí estamos. Hoy vale la pena también contar a los oyentes que las tres chicas de Bésame, Dayana Gutiérrez, Mari Willis y Diana Guita, se fueron a la fuga. Le dimos un descansito y no han venido. Ojalá estén pasando la vida. Aquí estamos hoy, David Montoya, Sandro Alberto Muñoz. David, un abrazo, bienvenido.
2: Sandrín, igualmente, feliz domingo para ti y para todos los oyentes de La Voz de Colombia. ¿Ves?
1: Hoy démonos el ancho, usted y yo.
2: Sí.
1: Ellas están descansando, pero usted y yo vamos a dar el ancho hoy de hacer nuestro programa, como dicen por ahí, como todo hace lo que le da la gana, como le da la gana a nosotros.
2: Y bien especial está el especial del domingo.
1: Vamos a comenzar, David, con una artista argentina que además va a estar en concierto en la Feria de las Flores. Está lo de Silvana Di Lorenzo, que por estos días pues estuvo de cumpleaños, ¿verdad?
2: Así es, Sandrín, y amigos oyentes, y qué primicia la que nos acabas de dar, Sandrín.
1: Total, ya está confirmado. Te vamos a estar contando más información porque, por supuesto, viene de la mano la Feria de Flores. De la voz de Colombia, Bésame. Primero de mayo nació ella, de 1954. O sea que cumplió la cantante argentina 72 años. Nuestra amiga Silvana Di Lorenzo. Canción argentina, se crió desde los 8 meses hasta los 15 años en Nápoles, Italia. Su madre era de nacionalidad argentina y su padre era italiano. A los 11 años incorporó el idioma español a su vida, imagínense. Habla el español desde los 11 años. Ella es Silvana Di Lorenzo. Hoy celebramos su cumpleaños cantando sus canciones. ¿Con qué temas iniciamos, David?
2: Con El Amor No Es Así y Palabras, Palabras.
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0: 8:10, la voz de Colombia BSM 94.9, David con Silvana Di Lorenzo. Es una cantante, como ya decíamos, ítalo-argentina. Uh-huh. Pasó de haber nacido pues en Buenos Aires, como lo decíamos, y también contamos que creció en Nápoles, ¿verdad?
1: Así es, Andrín, amigos oyentes, y bueno...
0: ¿Sabes de qué edad vivió en Nápoles y hasta qué edad? Uh-huh. Vive en Nápoles desde los 8 años, vivió en Nápoles, y yo y a los 15 años en Argentina.
1: Y entonces, también se le dio una facilidad inmensa con los idiomas.
0: No, pero cuando llegó a Argentina no hablaba ni pizca de español. Y después aprendió a cantar palabras en español. Grabó Me Muero por Estar Contigo en 1973, canción que la consagró internacionalmente.
1: Precisamente esa canción es la que viene aquí.
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0: 8:17, celebrando la vida de esta cantante maravillosa que tenemos en el corazón. Tuve la oportunidad, David, de hacerle el coro a ella en palabras, en dos ocasiones.
1: Ah, sí.
0: La primera vez con mucho susto, con pastel en mano incluido. Muy linda, porque me dijo, no tienes que ceñirte a la letra, dime cosas bonitas. Yo te digo palabras. Porque a veces me enredaba lo que decía, porque la primera parte era muy fácil. Vida, ¿qué es lo que te pasa esta tarde? Te miro y es como la primera vez. ¿Qué pasa? Pero después en la parte de ya de la mitad ya se enojaba. ¡Palabra! Yo, ¿qué más le digo? Bueno, pero fue una experiencia bonita. Ahora vi una mujer con una amabilidad maravillosa, como la de Silvana Vivores.
1: Y por ahí está el video de YouTube también.
0: Lo pueden ver, sí, también, por supuesto. Una mujer maravillosa. Y es una pausa en su carrera. Lo hizo para criar sus hijos, luego regresó a la música y actualmente reside en Miami, en Estados Unidos, y la tendremos aquí próximamente a este escenario imaginario. Y por supuesto en concierto. Silvana Di Lorenzo.

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0: 8:25. ¿Qué le podemos decir, David, esta mujer hermosa desde la voz de Colombia? Vas a mi feliz cumpleaños.
1: Que un feliz cumpleaños.
0: Que cumpla muchos más.
1: Agradecimiento por sus canciones, sí, por poner tanto amor, tanta entrega a la música también, que hace que en Colombia, como en tantos, sí, lugares del mundo, se disfruten de sus canciones.
0: Aquí la vamos a esperar y seguimos cantando los temas de esta mujer maravillosa que ha dejado esa huella imborrable en el corazón de los románticos enamorados. Nuestra primera invitada fue ella entonces, a este especial del domingo, Silvana Di Lorenzo.

0: 8:32. En La Voz de Colombia, Bésame, el especial del domingo, David, pero me siento como huérfano. Me hace falta las chicas, ¿no?
1: Mira, es que son tres.
0: Que se quedaron ahí calladas en el especial del domingo. Diga, es que ninguna de las tres.
1: Ninguna de las tres, Andrés.
0: Yo creo que los oyentes entienden lo que yo siempre me quejo. Me quejo de que, mire, ni siquiera, simplemente, no alcanzamos a llegar.
1: Se pusieron las tres de acuerdo, Sandrín. No, yo creo que están preparando algo.
0: No,
1: creo,
0: pero
1: así. Por ese lado más bien.
0: Pero así me lo dijeron. No alcanzamos a llegar.
1: Ajá.
0: No, bueno, espero que les hayan pasado. Que, bueno, la siguen pasando muy bien. Vamos a invitar a Mikey Cardona. Él sí nos dijo presente. ¿Cierto, David?
1: Está presente.
0: Sí, siempre nos llega, nos trae una joya. Una joya musical. Dirás que ustedes, pues, hace rato no escuchan la programación, porque vale la pena recordar, porque somos la emisora de la familia. Mikey Cardona, Mikey, con M de mucho corazón, un abrazo.
2: ¿Qué tal, Sandrito? Qué alegría saludarte en el especial del domingo. Y hoy vengo en Joyas Escondidas con un tema especial. Hay canciones que no gritan, pero duelen más. Pues nada de nada es de esas historias que no hablan de una pelea, hablan de algo peor, cuando el amor simplemente se está apagando. Pues sí, es Marco Di Mauro, ese cantautor italiano que encontró en el español su forma de conectar con Latinoamérica. Y esta canción, lanzada a finales de los 2000, se convirtió en una de las más representativas de su carrera. Pertenece a su etapa más reconocida, cuando logró sonar muy muy fuerte en radios románticas, especialmente en países como Colombia, México y España. Lo que hace especial a esta canción realmente es su honestidad. No hay un drama exagerado, no hay culpables, solamente una verdad incómoda. A veces el amor no se rompe, se desgasta. Nada de nada, no es solo una frase, es aceptar que lo que un día lo fue todo, hoy no queda en nada. Por eso hoy en Joyas Escondidas en La Voz de Colombia, Bésame, recordamos a Marco Di Mauro con Nada de Nada.
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0: 8:38, la voz de Colombia va a ser 22 minutos, nos separan de las 9. Yo sigo dolido, ¿ninguna de las tres?
1: Ninguna de las tres, André.
0: A ver, Diana y Dayana, pues de pronto... ¿Pero de Mari? No digo de pronto nada, porque tampoco es que sean indisciplinadas, sino que de pronto se entretuvieron demasiado y me convencieron seguramente a Mari que...
2: Porque es que le involucraron
0: Mari,
2: a ella.
0: Si es que Mari, si tú vas sola, nos haces quedar mal a nosotros.
2: Eso.
0: Es que ya a las tres ya es otro cuento distinto, pero... el domingo va a tener que contar qué pasó.
2: Total.
0: Listo. Bueno, David, ya hay otro capítulo más de Conversemos con Sandro en nuestro canal de YouTube. ¿Cómo se encuentra en el canal de YouTube hoy?
2: Buscan Bésame Colombia y ahí les salen todos los videos que se suben a nivel nacional.
0: Pues también pueden poner, yo creo que en Google Conversemos con Sandro.
2: Queda mucho más directo.
0: Y también da. Yo, ahí tengo todos los Conversemos, hay muchos Conversemos allí. El más reciente es el con Paco de América, nos va a contar muchas cosas de su vida. Entre ellas, algo que yo no lo conocía y no me enteré ese mismo día que grabamos Conversemos con Sandro. Y es que es el cantante de música que más ha grabado en diferentes idiomas y que es de Colombia.
2: Sí,
0: no,
2: sí.
0: No solamente una canción, ha grabado álbumes completos, 15.
2: Imagínese, son muchísimos.
0: Más que Julio Iglesias.
2: Yo también me enteré cuando vi el capítulo, Sandrín. Yo dije, por Dios.
0: Vaya, vean el capítulo. Más la próxima semana, bueno, hasta que va a comenzar, que es la primera semana de mayo, mes de mamá, vamos a estar entregándole premios a mamá. Y bueno, no digamos que riquecito, es algo que queremos que lo hagan para estar allí. Pero para poder ganar boletas tienen que haber visto Conversemos con Sandro.
2: Sí, porque les vamos a hacer preguntas que tienen que ver con los...
0: Con lo que conversamos ahí con Paco de América.
2: Exactamente.
0: Paco de América.
2: Entonces, para que estén en contexto, vean el capítulo.
0: Ve, David, a propósito de Paco de América, ¿qué tal si lo invitamos a este empezar el domingo con un mini concierto? No una, ni dos, sino tres canciones de Paco de América muy reconocidas aquí en la programación de La Voz de Colombia.
2: Una maravilla, Sandrín, porque así lo vamos a poder recordar también musicalmente, claro, que en la emisora.
0: ¿En qué temas vamos a escuchar de Paco de América?
2: ¿Cómo duele querer?
0: Uy, canción sota, es uno de sus grandes éxitos.
2: ¿A qué lucero?
0: Esa canción, sí, bueno, Mari no estaba, pero me contaba que un tío de ella le encantaba.
2: Oye, ella misma me dijo que se lo dijo personalmente, que es que usted supiera... todos los saludos que dimos.
0: Pues mal, más de las ausentes. Entonces, vamos con aquel lucero y cuál con la otra canción.
2: Con Mil Años. Bueno,
0: Paco de América también en La Voz de Colombia, Bésame. Y el especial de domingo está en Conversemos con Sandro en nuestro canal de YouTube.

0: 8:51, es la voz de Colombia Bésame, 8:51. Y nos conversemos con Sandro. También hay otro capítulo que me parece espectacular, que es el capítulo que tenemos con Jerónimo.
1: Ah, es que él nos dijo cómo un milagro transformó su vida, Sandro.
0: Con Jerónimo. ¿Qué hora es, David, a propósito?
1: 8:51.
0: Mire, Jerónimo es un artista maravilloso. Sigue vigente cantando canciones. Esta semana vino, hace como dos semanas vino y nos presentó una canción de Nuevecita. Sigue produciendo canciones. ¿Esa canción se llama cómo, David?
1: Se llama Lo Quiero Todo de Ti.
0: Lo Quiero Todo de Ti. Una canción que inmediatamente recibió aceptación de los oyentes de La Voz de Colombia. ¿Ves?
1: Yo recuerdo incluso, Sandra, la presentamos aquí al mediodía y cuando le preguntamos a los oyentes pues su reacción, si les había gustado, decían que sí, y Jerónimo no se la podía creer. O sea, sentía una alegría como si fuera la primera vez que estaba, presentando una canción.
0: No se pierdan también, ese conversamos con Sandro, con Jerónimo también. Ajá. Vamos a escuchar la canción, ¿te parece?
1: Claro que sí, Sandrín.
0: Y luego vendrá también, yo quiero que coloquemos una canción de Jerónimo que hizo a dúo con Fausto.
1: Ajá.
0: Con Fausto, se llama Bandidos.
1: Bandidos.
0: Pero no son para nada bandidos. Son dos grandes amigos, dos grandes artistas, pero dejaron, pero tienen unas canciones espectaculares que hace parte de la programación de La Voz de Colombia, Bésame, y que queremos que hoy es invitada que también vean el conversemos con Jerónimo.
1: Así es.

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0: Son las 9 en punto. 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
6: Las 9 en La Voz de Colombia, Bésame, el especial del domingo. Hoy estamos aquí en nuestras anchas, los caballeros de Bésame. Estamos David Montoya, Sandro Alberto Muñoz. Y para continuar, David, en este especial del domingo, vamos a invitar a una artista chilena. Para mí, la voz femenina más linda que nos ha dado Chile. Antes contemos a la gente cómo puede escuchar La Voz de Colombia, Bésame. Aquí en Medellín y el área metropolitana, pues en la radio lo pueden hacer. 94.9. El mundo entero también, incluso en Medellín, se la quiere escuchar así, a través de la magia, la maravilla de internet.
7: Ingresando a bésame.fm/Medellín.
6: Ahí los pueden escuchar, incluso en la página. 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
6: Y los cuentan cómo les parece. Gente linda, estuve de cumpleaños ayer sábado, 2 de mayo. Miriam Raquel Hernández Navarro. Miriam Raquel Hernández Navarro. Raquel Hernández, no le hubiera quedado también el nombre. Ni tampoco Raquel Navarro. Pero sí quedó muy tierna Miriam Hernández. Ella nació el 2 de mayo de 1965, 61 años en Chile, cantando nuestra música siempre. Además es compositora y presentadora de televisión chilena. Ha incursionado nuestra música romántica, por lo que es apodada como la baladista de América. También ha fusionado su estilo en otros géneros como la electrónica o el hip hop. Pero en la balada romántica es lo que nos ha impactado siempre aquí en nuestra emisora. Vamos a recordarle entonces, a celebrar su cumpleaños, iniciando con qué canciones, mi estimado David.
7: Con las canciones El Hombre Que Yo Amo y Eres.
6: Aquí está entonces el especial del domingo.

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0: Las 9:10 es la voz de Colombia. Bésame, Miranda Hernández David, conocida como la baladista de América. Ella comenzó su carrera televisiva a los 12 años.
1: Imagínese.
0: Tuvo incluso que estudiar canto lírico de niña por recomendación médica para cuidar sus cuerdas vocales. Además, fanática de la música urbana, ¿dónde la ve? Llegando incluso a versionar canciones de Bad Bunny, por ejemplo.
1: Pero las versiones, o sea, las pone a su estilo.
0: Claro, total. Inició muy temprano, cantaba desde los 4 años usando un cepillo como micrófono, y a los 11 años ya participaba en festivales. Y además, una esencia de mujer maravillosa. Sorpréndame con las canciones que vienen ahora de Mira. O sorpréndanos a todos los oyentes.
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0: Es la voz de Colombia, Bésame.

0: 9:19, ¿están escuchando?
1: La voz de Colombia, Bésame.
0: 94.9 o www.bésame.fm, van inclinadas a Medellín. David, si el problema tiene solución,
1: ¿para qué se preocupa?
0: Y si no lo tiene,
1: ¿para qué se preocupa?
0: Conversando con Miranda Hernández, hablábamos también, David, que ella es un hito internacional. Mire, el año 2022 se convirtió en la primera artista femenina chilena en recibir el premio Grammy Latino a la excelencia musical en el 2022. Además, se reveló que su infancia fue difícil debido al esfuerzo económico y de tiempo que implicaba sus clases de canto y viajes a la capital. Pero valió la pena.
1: Eso. No, yo siento que no ha perdido también la humildad, Sandrín.
0: No,
1: porque
0: para
1: en
0: nada.
1: Estos días, eso ya fue hace unos meses, pues que se volvió viral en las redes sociales, que ella estaba ahí en, digamos que en el cafetín, en un canal de televisión allá en Chile, y escuchó a alguien que estaba tocando el piano pues ahí a lo lejos.
0: Sí.
1: Y ella se acercó y empezó a cantar también esa canción.
0: Incluso en la calle se encontró con una cantante, eso fue en la ciudad de Cali.
1: También, imagínate.
0: Que estaba cantando en la calle y ella se arrimó a cantar con ella.
1: Ella era invidente, la cantante.
0: Sí,
1: y,
0: sí.
1: Y pues se imaginan el corazón como se le alegró también a esa persona que estaba cantando la canción.
0: Se llama Miriam, con M de mucho corazón.

0: 9.28, es la voz de Colombia, Bésame, las 9.28. Ha vendido más de 6 millones de discos. Uy, en todo el mundo, pues. Y continúa siendo David una de las artistas chilenas con más ventas en la historia.
1: Miriam Hernández es una voz que nació, creció y seguirá siempre contigo aquí en La Voz de Colombia.
0: Y me contaba también ella en una entrevista que era verdad, que cantaba con el cepillo, que ella se miraba al espejo y se sentía que era grande y lo logró.
1: Demuestra pues ese poder que tiene uno de lograr los sueños y de que cuando hace las cosas con tanta pasión y tanto gusto, es que los resultados que se tienen.
0: Qué bueno tener aquí hoy en este especial el domingo por su cumpleaños a la cantante Miriam Hernández.

0: qué grato, David, recordar las canciones que bueno, que han dejado una huella imborrable, y muchas de las mujeres que escuchan La Voz de Colombia, Bésame, se han sentido identificadas con sus canciones.
1: No, precisamente ahorita que estaba sonando Heridas, Andrín, yo me imagino...
0: Total, más de una, sí, con el cepillo en mano.
1: Exactamente. Esa es una de las canciones, más, o sea, que generan la locura en los videobares, en los karaokes, en cualquier lugar donde suene Miriam Hernández.
0: Escucha esto, David. Miranda Hernández en el 2011 fue nominada a un premio Grammy Latino al mejor álbum vocal pop femenino por su álbum Seducción, lo recuerdo. En el 2015 recibió el premio al mérito del presidente de la Academia Latina de la Grabación. Ese mismo año, Miranda Hernández ingresó al Salón de la Fama de los Compositores Latinos. Y ya decíamos que en el 2022 pues recibe un premio Grammy Latino a la trayectoria artística, siendo la primera artista femenina de su país al recibirlo. Miranda Hernández es la voz de Colombia.
1: Bésame.

0: 9:44 de La Voz de Colombia, Bésame. En cuanto a la vida personal, David, de Miranda Hernández, pues se casó con Jorge Sainz, que fue su manager por muchísimos años, ¿verdad?
1: Así es, Andrín.
0: Sí, fue su representante desde agosto del 92, ¿no?
1: Exactamente. Siempre iban de la mano. Total. Precisamente a cada uno de esos lugares donde ella visitaba en el mundo.
0: Y el 27 de diciembre de 2024, pues anunciaron su divorcio.
1: Sí, con Jorge. Recuerdo que eso fue una noticia. Total. Boom. Y bueno, pues precisamente era por además de la sociedad que los unía como pareja, también pues
0: se veían estables.
1: Exactamente.
0: Tuvieron dos hijos. Uno de ellos, pues, Jorge Ignacio, que fue nacido en 1994, y Miriam Isidora, que nació en 1997. Hoy recordamos en su cumpleaños a Miriam Hernández.

0: 8 minutos nos separan de las 10, 9:52. Recordemos que Miranda Hernández nació el 2 de mayo, día como ayer sábado, del año 1965. 61 años, David.
1: Así es, Andrina, amigos oyentes, y Miriam Hernández siempre lucirá un lugar muy especial aquí en la programación de La Voz de
0: Claro, Miriam. Esta será, sin lugar a dudas, pues siempre su casa.
1: Total.
0: La casa de la señora Miriam Hernández. ¿Qué le decimos? Feliz cumpleaños.
1: Feliz cumpleaños,
0: Miriam. Así la seguimos recordando, gente linda.

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0: Las 9 de la mañana, 58 minutos en el especial del domingo en La Voz de Colombia, Bésame. Llegó el regalo perfecto para madres.
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0: Bueno, gente linda, es domingo, es el primer domingo ya del mes de mayo, me he dedicado a mamá. Y La Voz de Colombia va a ser la emisora favorita de mamá. Es la emisora oficial de mamá. Por eso en esta hora, en esta última hora, especial del domingo, David Montoya y Sandro Alberto Muñoz, queremos entregarles una serenata a las mamás. Los artistas de La Voz de Colombia Bésame le cantan a mamá. ¿Cómo le parece, David?
1: A ese ser divino que, bueno, por ella venimos al mundo, que nos enseñó las primeras palabras, que da la vida por nosotros también.
0: El próximo domingo, pues, será el especial de mamá, desde muy temprano, desde las 8 de la mañana para ellas. Pero ya desde hoy, pues, también estamos en mayo. Y dicen que todos los días o todos los meses debe ser de mamá, ¿no?
1: Así es, Andrés.
0: Si no, que Dios la quiere tanto que le dedico un mes.
1: No, y tenemos este mes para recordarnos, claro, la importancia también que mamá tiene.
0: Dicen que Dios no podía estar en todas partes y que por eso creó a las mamás como ángeles. Ella es única, ella es perfecta, ella es una luchadora. Ella es mamá.

0: Ah, qué bonitas canciones. 10-7, La Voz de Colombia, Bésame, la emisora oficial de Mama. Una madre, David, oyente de La Voz de Colombia, Bésame, es alguien que puede hacer el trabajo de varios hombres. Pero nadie puede hacer el trabajo de una madre, ¿no?
1: No, si uno se pone a ver a la mamá todo lo que hace y sí, lo guerrera y la energía que mantiene también.
0: Es que es un ser maravilloso, David. Mamá, bella por dentro y por fuera. Por eso, feliz día de las madres. Mamá, tus besos lo curan todo.
1: Ah.
0: Feliz mes de mamá. ¿Qué canciones vienen a continuación? Los artistas de La Voz de Colombia, Bésame, le cantan a esta hora a las mamás.
1: Cantándole José Luis Rodríguez a esa madre.
0: Uy, canción sota.
1: Y también Roberto Carlos se inspiró de una forma muy especial a su señora madre con Lady Laura. Recordando también que para ella siempre nosotros vamos a ser sus pequeños.
0: Ella no cambia con nosotros, siempre seremos sus sí, preferidos.
1: Así es.
0: Aquí está pues Roberto Carlos y también la presencia de
1: José Luis Rodríguez. Así.

0: Las 10:15 en La Voz de Colombia, Bésame. Escucha esta historia, David Oyente de La Voz de Colombia, Bésame. Este especial del domingo. Dice así: un día caluroso de verano en el sur de Florida, escucha esto, un niño decidió ir a jugar a una laguna que había detrás de su casa. Salió corriendo por la puerta trasera, se tiró en el agua y nadaba feliz el niño en la laguna. Su mamá desde la casa lo miraba por la ventana y vio con horror lo que sucedía, David Oyentes. Enseguida corrió hacia su hijo gritándole lo más fuerte que podía. Oyéndole, el niño se alarmó y miró nadando hacia su mamá, fue nadando. Pero fue demasiado tarde. Desde el muelle la mamá agarró al niño por sus brazos, justo cuando un caimán le agarraba de sus piernitas, David. La mujer jalaba determinada, con toda la fuerza de su corazón. Claro, lo cogió de la más fuerte, pero la mamá era mucho más apasionada y su amor no lo abandonaba. Un señor que escuchó los gritos se apresuró hacia el lugar con una pistola, David, y logró ahuyentar el cocodrilo. El niño sobrevivió y aunque sus piernas sufrieron bastante, aún pudo llegar a caminar. Cuando salió del trauma, un periodista le preguntó al niño si le quería enseñar las cicatrices de las piernas. El niño levantó su pantalón y se las mostró. Pero entonces, con gran orgullo, se subió a las mangas, las de las manos, y le dijo al periodista: pero las que usted debe ver son estas cicatrices. Eran las marcas de las uñas de mi mamá, que había presionado con fuerza. Las tengo porque mamá no me soltó y me salvó la vida.
1: La fuerza de una mamá.
0: También nosotros tenemos cicatrices de un pasado doloroso. Hay cosas que nos han pasado. Algunas son causadas por nuestros errores, pero algunas son la huella de Dios que nos ha sostenido con fuerza para que no caigamos en las garras del mal. Y nos puso a quien nos cuidara, la mejor guardiana del mundo, a las mamás.

0: Las 10:25 en la voz de Colombia. ¿Ves? A esta hora estamos compartiendo las canciones como homenaje a mamá en este mes de mayo, ¿verdad?
1: Total, Sandri, y además esperen muchísimas sorpresas, invitaciones que vienen con la emisora que mamá lleva en su corazón, La Voz de Colombia.
0: Muy bien, ¿qué canciones vienen a continuación?
1: Hijo de Ramera y Viuda a los 20 años.
0: Son dos canciones que con estos temas, gente linda, David, queremos rendirle homenaje a estas mamás que por X o Y motivo, pero les ha tocado ser mamá y papás a la vez, y que de una manera heroica casi, han logrado sacar sus hijos adelante, ¿no?
1: Sí, porque... pues mamá tiene una, digamos, una dedicación tan única que, como lo decía Sandrina hasta ahorita, sí, que ella puede hacer esos dos roles, infortunadamente, si es así la situación, pues...
0: De una manera perfecta.
1: Eso, lo pueden hacer, nadie podría hacer eso en su lugar.
0: Por eso vamos a invitar a estas dos canciones y rendimos homenaje a estas mujeres, voy a decir la palabra, David, uh-huh, berracas, que son oyentes de La Voz de Colombia, ¿ves?

0: La 1033, La Voz de Colombia, Bésame. Esos artistas pues le cantan a las mamás de una manera muy especial, como serenata en este especial de mayo, ¿no?
1: Así es, Andrín, y también destacando a las mamás, que son aquí las tres damas de La Voz de Colombia, Bésame. Que
0: ah, sí, claro.
1: Con nosotros.
0: Ahora entendí. Ahora entendí. ¿Seguro? Por qué se fueron a la fuga. Están celebrando desde ya el mes de mamá.
1: Así es.
0: Para Yaneguita, para Dayana Gutiérrez, para Mari, un feliz mes de mamá.
1: Total. Bueno. Son mamás ejemplares y somos testigos, además de ese amor con el que educan a su familia.
0: Escuché esto, David. Ajá. Cuenta la leyenda que un angelito estaba en el cielo. Uh-huh. Y cuando Dios lo llamó y le encomendó una misión, con dulce voz le dijo Dios al angelito: tendrás que ir a la tierra y nacer como los humanos. Serás un pequeño niño y crecerás hasta llegar a ser un hombre. Espantado, el angelito preguntó: pero Dios, ¿cómo haré para vivir tan pequeño e indefenso? ¿Quién me cuidará? Entre muchos ángeles escogí uno para ti, que te estará esperando y te cuidará. Pero dime, aquí en el cielo no hago más que cantar y sonreír. Eso me basta para ser feliz. No te preocupes, le dijo Dios. Tu ángel te cantará. Te sonreirá todos los días y tú sentirás su amor y serás feliz. Señor, ¿y cómo entender lo que la gente habla si no conozco el idioma de los hombres? Ah, tu ángel te dirá las palabras más dulces y más tiernas que puedas escuchar. Y con mucha paciencia y con cariño te enseñará a hablar. ¿Y qué haré cuando quiera hablar contigo? Ah, tu ángel juntará tus manitas y te enseñará a orar y podrás hablarme. Señor, he oído que en la tierra hay hombres muy malos. ¿Quién me defenderá? Tu ángel te defenderá a costa de su propia vida. Pero estaré triste ya que no te veré más. Tu ángel te hablará siempre de mí y te enseñará el camino para que regreses a mi presencia, aunque yo siempre estaré a tu lado durante todo el tiempo que estés allá entre los hombres. El angelito ya empezó a escuchar como las voces que venían. Ya venía pues para acá, para la tierra. Atemorizado y con lágrimas le dijo: Dios, Dios mío, dime por lo menos el nombre de ese ángel que me cuidará. Ah, no te preocupes, tú solamente dile mamá. ¿Cómo le parece esa reflexión, David?
1: Maravillosa, David.
0: Perfectas para estas canciones que se llaman Manos Adoradas, de Billy Pontone, y Mamá, qué bonita estás, Elio Roca.

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1: Las 10:43, La Voz de Colombia, Bésame, qué bonitas canciones dedicadas a mamá. Aquí hacen parte de este especial del domingo, que es el primer domingo, David, el primer mes de mayo.
2: Así es. Y La Voz de Colombia, Bésame, además, pues lucirá estas canciones durante todo el mes para que ustedes las sigan programando y sigan homenajeando a su mamá, sea aquí en la tierra, como también en la eternidad.
1: Es por eso que la maternidad, David, es la vocación más noble de la tierra. Es la más bella de todas las artes. Es la más grande de todas las profesiones. Es garantizadora de éxitos en la vida, responsable de la formación moral, intelectual y física de los hijos. Es la mamá hoy homenajeada, primer domingo de mayo, en el especial del domingo. Mamá.

0: 10 minutos nos separan de las 11. En la voz de Colombia Besa, media 50, David Montoya, Sandro Alberto Muñoz. David, durante todo este mes, estas canciones serán protagonistas de la programación de La Voz de Colombia.
1: Así es, Andrín, porque La Voz de Colombia Bésame es la emisora que nos recuerda a mamá, la emisora que mamá lleva en su corazón.
0: La emisora que te enamora, mamá.
1: Así
0: es. La emisora oficial de mamá. David, muchas gracias.
1: Igualmente, Andrín, muchas gracias a ti y a los amigos oyentes de La Voz de Colombia.
0: Y cerramos este empezar el domingo con qué canciones, hablando de mamá.
1: Con Querida Amiga de Pimpinela y Maradona. Ah,
0: canción, dotes de buen artista, demostró Maradona en esa canción.
1: Y también vamos a invitar a Sandro de América con Pobre Mi Madre.
0: La Voz de Colombia, esto fue hoy el especial del domingo, gente linda.

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1: A propósito de las madres, Andrín, amigos oyentes de La Voz de Colombia, bésame. Tenemos unos grandes conciertos para este mes y este es el más próximo, 8 de mayo.
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4: Son las 11 en punto. 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

0: Se nota su gusto por la música, por el arte. Le gusta mucho pintar también. Diango es la voz de Colombia, bésame. Son las 11 de la mañana, 8 minutos. Así inicia la voz de Colombia, bésame en línea. ¿Qué disco te gusta? Edición del domingo. Dirige y programa Sandro Alberto Muñoz. Soy David Montoya.
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0: Me quedo contigo ahora para preguntarte qué disco te gusta a través del 302-27-29-949 y del 604-410-0060.

0: Buenos días, La Voz de Colombia.
1: ¿Ves? David, muy buenos días, buenos ¿cómo días? Está?
0: Muy bien, ¿y tú?
1: Un cordial saludo y muchas bendiciones. Que tengas un día maravilloso. Tú y todos los oyentes de La Voz de Colombia, bésame. Es tan amable y me complace con el tema musical Frío de Ausencia. Gracias.
0: De una para servirte.
2: Muy buenos días, David. Espero que estés muy bien. Saludos y bendiciones tanto para ti como para todo el equipo de Bésame y a todos los radioescuchas. Les hablo de Efraín. Bien. Quiero pedirte, por favor, que me complazca con una canción dedicada especialmente a alguien muy especial, Nelly Serna.
0: Nelly.
2: Y quiero que también enviarle un mensaje de que me disculpe por todas las cosas malas. Y las cosas buenas, obviamente, también.
0: Oigan,
2: que hemos compartido. Un gran abrazo. Y se me puede complacer con la canción Paisajes. Un gran abrazo, mil bendiciones para todos.
0: Son las 11 de la mañana, ya 12 minutos.

0: Esta canción va para Nelly. Son las 11:16. 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
1: Hola, David, buenos días. Buenos días. Mi nombre es Lucía, estoy comunicándome desde Bello. Felicitaciones por tan excelente programación. Quisiera escuchar una canción, Par de Anillos, y dedicársela a mi esposo William y decirle que lo amo con todo mi corazón. Que Dios te bendiga. Feliz día. La Voz de Colombia, bésame.
0: Claro que sí, con mucho gusto.
2: Hola, hola, ¿cómo está La Voz de Colombia? Bésame. Mi nombre es Nani Vergara. Los estoy llamando desde Atlanta para enviarle un saludo muy especial a mi mamá que está en su cumpleaños, Amparo Vázquez, que se encuentra en Manrique Central. Hoy no estaré presente en persona con ella, pero como siempre estoy de corazón. Te amo mucho, mucho, mami. Te extraño con todo mi corazón. Gracias a Dios por la vida de mi reina. Feliz cumpleaños y por favor me complacen con la canción. Te lo pido por favor de Juan Gabriel. Muchas gracias.
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1: Son las 11:24.

0: Es la mañana del domingo y es 3 de mayo, día de la Santa Cruz. Empezamos de puente festivo, el viernes fue festivo en Colombia. Incluso tuvimos programación especial, nos espera otro festivo por aquí en el mes. Será el 18 de mayo, es decir, cae el lunes y vamos a tener, por supuesto, programación especial.
1: David, hola, buenos días, ¿cómo estás?
0: Muy bien,
1: ¿y tú? Que si podrías complacer a mi mamá Dinora Zapata con la canción de Gali Galeano y Me Bebí Tu Recuerdo. Muchas gracias.
0: Con mucho gusto.
2: Hola, hola, ¿qué tal? Buenos días, amigos de La Voz de Colombia, Bésame Medellín. Muchas gracias por colocar esas espectaculares canciones, esa música que nos gusta tanto a todos los románticos.
0: Total.
2: Y románticas.
0: Total.
2: Para pedirles una canción para mi esposa en Sevilla. La canción se llama Si Tú Fueras Mi Mujer, de Lorenzo Santamaría. Para decirle que la amo y la adoro con todo el corazón.
0: De una.
2: Gracias. Feliz día.
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3: Buenos días, espero que se encuentren muy bien. Por favor, me complacen con la melodía El Amor de José Luis Perales, dedicado a mi esposo Ramiro Hernán. La Voz de Colombia, Bésame, bendiciones.
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Las dedicatorias son de corazón a corazón. Aquí en La Voz de Colombia, Bésame. ¿Y tú a quién le dedicas esta canción? ¿Quién es ese amor que inspira que cantes y dediques este tema? 11:32 minutos.

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1: Buenos días, Voz de Colombia, Bésame. Mi nombre es Esperanza. Si están amables y me complacen con la canción Te Voy a Encontrar, de Eden Muñoz. Y si me pueden poner también Confieso. Muchas gracias.
0: Con mucho gusto.
2: La Voz de Colombia. Hola, muy buenos días, amigos de La Voz de Colombia. Bésame, soy Liliana Martínez desde el municipio de Itagüí. Quiero escuchar la canción Amiga Tú, de Armando. Muchas gracias, bendecido día.
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1: Buenos días, La Voz de Colombia. Yo soy Emilio Ochoa, de Santo Domingo de Guzmán. Y ya que estoy trapeando, quiero escuchar Como un picaflor de Raúl Santi.
0: De una.
1: Muchas gracias. Yo escucho La Voz de Colombia. Bésame.
0: Ayudándole a la mamá a hacer los quehaceres de la casa. Qué bueno. Felicidades.
2: Y sí, buenos días. Qué alegría escucharte. Gracias. Habla con Doris del municipio del Santuario.
0: Gracias, Doris.
2: Usted, por favor, me hace el favor y me coloca Señora de Claudia de Colombia.
0: Listo.
2: Gracias, David. Tenés una voz encantadora. Lo quiero mucho. Que Dios lo bendiga.
0: Amén. Igual.
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0: cómo no.
1: Por aquí me estaba escribiendo Adri, dice: David, te cuento que estuve viendo el Conversemos con Sandro y me quedé sorprendida, dice ella. Pues busqué en YouTube las canciones de Paco y siempre pensé que las cantaba era Leo Dan. Y ahora veo que era un talento colombiano, Paco de América. Sí, tiene un timbre bastante parecido, ¿no? Te invito para que veas ese Conversemos con Sandro, Paco de América, en YouTube, Bésame Colombia. La voz de Colombia, Bésame, 11:47.
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1: Las 11:51, se nos hizo un ratico este espacio, ¿verdad? No dura nada. Pero qué bien la pasamos, es la Voz de Colombia, Bésame.

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3: 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Son las 11 de la mañana, ya 56 minutos en La Voz de Colombia, Bésame. 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
6: Son las 12 en punto. 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

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Son las 12 del mediodía, 5 minutos. Dirección y programación, Sandro Alberto Muñoz. Soy David Montoya, el encargado de guiarte por este viaje de canciones que nos lleva ahora a Puerto Rico con Chayanne. Fuiste un trozo de hielo en la escarcha. Qué placer disfrutar contigo este 3 de mayo.

Uno enamorado es capaz de hacer muchísimas cosas, ¿verdad? Y es como que inconsciente está inspirado por el amor. La voz de Colombia Bésame te enamora. Son las 12:14 minutos. Sí, todo es posible cuando se ama de verdad.

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Si te perdiste algún segmento del especial del domingo, quiero invitarte para que ahorita a las 8 de la noche tengas la oportunidad de compartir con nosotros el cumpleaños de Silvana Di Lorenzo, de Miriam Hernández. Tenemos la serenata para las madres, la primera de ellas en su mes. La voz de Colombia Bésame también traerá para el especial del domingo a Paco de América, a Marco Di Mauro. No te lo vayas a perder ahorita de 8 a 11 de la noche. Son las 12:32.

¿Recuerdas? La vereda en Argentina es la acera aquí en Colombia, porque para nosotros vereda es la zona rural de los municipios. Saludos a propósito para todas las personas que están con nosotros en las diferentes veredas de Antioquia, en el tambo, en la cuchilla, en la lana, ¿sí o no? 12:41.

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Las entradas para este gran concierto están en latiquetera.com. 12:48 minutos.

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La estuvimos mencionando hace instantes, Rocío Dúrcal. Las canciones de ella estarán interpretadas por Verónica Linares, la Filarmónica Metropolitana, este 8 de mayo. No vayas a faltar, en verdad. Eso va a ser maravilloso, va a sonar magistral. 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Sandro Alberto Muñoz, yo soy David Montoya, tus anfitriones hasta ahora.

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0: Estábamos celebrando el pasado viernes el Día del Trabajo, celebrar esos oficios que realizas, todos los quehaceres. Tú aportas a que el mundo sea grande, a que, bueno, desde el transporte, desde la medicina, desde la locución, desde el surtir los supermercados, desde todo lo que haces, desde las confecciones, desde el comercio, desde el campo, aportes, aportes al mundo. Feliz día y feliz fin de semana del trabajo. 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

0: Anímate a comer tamarindo con nosotros, a cruzar el puente de Occidente, en el Puebleando que tenemos en YouTube. Tú pones Puebleando, Santa Fe de Antioquia, Bésame, y de una te salimos Mari Willis y quien te habla, David Montoya.
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0: La 1:39 minutos.

El mes de mayo, mes de las madres, habrá muchísimas invitaciones. Además, estar pendientes de La Voz de Colombia, BSM, porque estaremos incluso la próxima semana desde uno de los centros comerciales de la ciudad. Estaremos allí con la planchoteca. Esperen toda la información aquí en La Voz de Colombia, BSM, que es cada vez mejor. 1:46 PM. Antes de traer a Alberto Plaza a nuestra programación, invitemos a Manuel Mijares. Esta canción se llama Si me tenías.

Está fuerte ese virus por ahí en el ambiente. A Mari Willis también la cogió la gripa, así como a mí esta semana. Mari, pronta recuperación, pero qué bueno que estás con nosotros ya, y mucho mejor, obviamente. Aquí en La Voz de Colombia, véseme para continuar con nosotros en esta tarde. Dirección y programación, Sandro Alberto Muñoz. Yo soy David Montoya, y aquí está Alberto Plaza, Aventurera, 151.

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4: Son las 12 en punto. 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

0: Oiga, pero es que en su mirada se le nota 100% que en su corazón hay vacante, dijo la bellísima voz de Prisma, quien canta con Joan Sebastián esta canción que llega para nosotros en esta tarde del domingo a través de la voz de Colombia, Bésame 94.9. Feliz domingo. Hoy es 3 de mayo y para mí es increíble decir que ya estamos en mayo, ¿cierto? Se ha ido como muy rápido este 2026, pero siempre felices de poder acompañarles con las grandes canciones que escuchamos a través de la voz de Colombia, Bésame, con la dirección y programación de Sandro Alberto Muñoz, con todo el gusto y el amor. Yo soy Mari Builes.
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0: Soy yo y estoy muy feliz de que podamos encontrarnos una vez más para cantarle al amor y a las canciones que nos hablan de electricidad, por ejemplo, esos síntomas que uno siente cuando ve a esa persona especial.

Le abrimos las puertas al amor a través de esta canción de Sin Bandera llamada Entra en mi vida a las 2 de la tarde, 12 minutos. En La Voz de Colombia, bésame nuestro WhatsApp 302-2729-949. Y por aquí nos están solicitando esta canción de Miriam Hernández que se llama Un Hombre Secreto. 2 de la tarde, 12 minutos.

0: que viva el amor, ¿cierto? Como nos gusta cantarle a ese bello sentimiento y a esa decisión que es el amor todos los días. Son las 2:19 minutos. 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
1: Voz de Colombia, bésame. Hola. Mi nombre es Paola. ¿Cómo estás, Paola? Los saludos del corregimiento de San Cristóbal, vereda Travesías. Estoy en compañía de mi esposo Roland. Quiero decirle que lo amo muchísimo. Y me gustaría escuchar una canción de Manuel Mijares, No se murió el amor. La voz de Colombia, 94.9, te enamora.
0: Te enamora, qué linda, Pau, muchas gracias, un abrazo.
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0: La cantamos con el alma y con el corazón en la mano, ¿verdad? Amanda Miguel, en la voz de Colombia, bésame. Buenas tardes.
1: Buenas tardes, mi nombre es Richard. Quisiera solicitar la canción Por Debajo de la Mesa de Luis Miguel. Y Tan Enamorado de Ricardo Montaner.
0: Qué buenas
1: reportando
0: canciones.
1: Reportando sintonía desde el taxi T6965.
0: Gracias. Ay, excelente.
1: Que tenga una excelente tarde. La voz de Colombia, bésame. Te enamorado, yo la bendiga. Gracias. Buenas tardes.
0: Un abrazo, bendiciones.

0: Colombia Bésame es la emisora oficial de mamá, mamá que nos enseñó a escuchar la voz de Colombia Bésame y que se quedó con nosotros, escuchando siempre la voz de Colombia Bésame. Buenas tardes.
1: Te quiero un montón, te habla Marta desde la Loma Los Bernal.
0: ¿Cómo estás, Martita?
1: Mari, serías tan amable y me regalas la canción, brindaremos por él, de Maciel, si eres tan amable.
0: Con todo el amor.
1: Se te quiere un montón, Mari, te mando un abrazo desde mi corazón.
0: Abrazote para ti
1: también. Yo escucho
0: la
1: voz de Colombia, Bésame. Muchas gracias, Mari.
0: Feliz tarde.
2: Mari, hola, bendiciones. Como siempre, fiel oyente de la voz de Colombia, Bésame. Quería saber si puedes colocarme la canción Quijote de Julio Iglesias.
0: Qué canción sota, pero por
2: un abrazo,
0: favor, Dorita, claro.
2: Que tengas un resto de día muy maravilloso.
0: Igualmente para ti. Beso, bendiciones, feliz tarde del domingo. Aquí está Maciel, brindemos.

0: hoy de aquellos que sueñan con la libertad, dice Julio Iglesias en esta canción del año 1982 de su álbum Momentos, tremenda canción sota, que nos escuchamos en esta tarde. Buenas tardes.
1: Hola. Muy buenas tardes, mi emisora Bésame.
0: ¿Cómo estás?
1: Con Weimar Guerra desde Salgar, Antioquia.
0: Don Weimar.
1: Hablamos para ver si me hace el favor de colocarme la canción Lady Laura. Bueno,
0: gusto,
1: muchísimas claro. Gracias, una feliz tarde, que mi Dios te bendiga.
0: Igualmente a ti, bendiciones, gracias. Llega el más romántico del Brasil, aquí está Roberto Carlos.

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2: Son las 3 en punto. 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

0: Con esta pregunta musical un poco difícil de responder, comenzamos esta nueva hora de música a través de La Voz de Colombia, Bésame. En esta tarde del domingo, tarde soleadita, qué rico disfrutar con ustedes este solecito, pero además de una compañía maravillosa como son los mejores oyentes del mundo, nuestra familia y nuestras canciones. 302-2729-949, yo soy Mari Builes, muy buenas tardes.
1: Hola Mari, buenos días.
0: ¿Cómo te ha ido?
1: Espero que todos estén bien, todas las personas se conforman esa excelente emisora como es La Voz de Colombia.
0: Igualmente.
1: Le pido por favor que me complace con el disco Entrega Total de los Galos. Para todos un feliz y bendecido día. La Voz de Colombia, Bésame.
0: Directamente desde Las Inolvidables del Corazón trajimos esta canción a solicitud de nuestra familia en esta tarde del domingo.

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2: 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Son las 3:20 minutos.

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1: La Voz de Colombia. Bésame. Me habla desde aquí, Salomé del Playón.
0: ¿Cómo estás, Salomé? ¿Bien?
1: Para decirles que qué maravilloso programa, que La Voz de Colombia es una excelente emisora.
0: Qué hermosa, muchas
1: Siempre
0: gracias.
1: Siempre duermo con ella.
0: ¿Ah, sí?
1: Toda la noche escuchando La Voz de Colombia.
0: Qué bella.
1: Y quería escuchar el disco de
0: ¿Sí?
1: Caminemos.
0: Palito
1: Yo
0: Ortega.
1: Escucho La Voz

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3: Si son las cosas del amor las que tocan a tu puerta, no les digas que no, más bien abre las puertas de tu corazón y date una nueva oportunidad. Son las 3 de la tarde, ya 36 minutos. 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

Así sonaba el año 1994 en la voz del mexicano venezolano Claudio Bermúdez, que llegó con esta canción para quedarse, sin duda alguna. Tan buena fue esta canción y tan rápido posicionó los primeros puestos, pues que hasta el día de hoy la seguimos cantando unos años después. Son las 3:44 minutos y si alguien sabe de buenas canciones, es el venezolano Franco De Vita. Es lo que espero de ti en la voz de Colombia. Mesa.

La dulcísima guitarra y la voz, ni se diga, de Rosana Arbelo canta contigo en La Voz de Colombia. Bésame, este viaje desde España y vamos hacia Puerto Rico con Chayanne. Pero antes, siendo las 3:52 minutos, que quede constancia de que Mari los acaba de invitar a disfrutar de Puebleando en nuestro canal de YouTube. 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
2: 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Son las 3:55.
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10: Son las 4 en punto. 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

Más que ser una de las más grandes canciones de Emmanuel, es uno de los más grandes álbumes y trabajos discográficos que tiene este artista mexicano, porque este álbum llegó en 1980, se llama Íntimamente, con canciones como Quiero dormir cansado, Este terco corazón con olor a hierba, esta cancionzota que acabamos de escuchar, tiene El día que puedas, Tengo mucho que aprender de ti. Cada canción es un éxito más, es gigante este álbum, grandioso como siempre. Emmanuel en la voz de Colombia, Bésame. Son las 4 de la tarde, 5 minutos, yo soy Mari Willis, siempre feliz de acompañarles, y en nuestro Instagram como @besamemedellin dejamos un tour por el closet de la dama de hierro. Nos llevó a su closet, nos permitió ver la cantidad de zapatos que tiene esta mujer. ¿Dónde está? En @besamemedellin, 4 o 5 minutos.

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1: 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Son las 4:14 minutos.

niña caprichosa, dice Joan Sebastián en esta canción que nos hace vibrar en este domingo. Domingo muy bello, además avanza la tarde, son las 4:20 minutos. Mari, buenas tardes. Quisiera escuchar, por favor, la canción Lluvia de Luis Ángel. También estamos debiendo de Miriam Hernández, ¿te pareces tanto a él? Y, Miriam Hernández como invitada en el especial del domingo en esta noche, para que no se lo vayan a perder.

Desde Chile, la bellísima Miriam Hernández, tan elegante con su bella voz y además esa presencia escénica que tiene, ¿verdad? Son las 4 de la tarde, 28 minutos. Vamos hacia el año 1996, pero hacia México. El álbum se llama El Deseo de Oír Tu Voz, mismo álbum que tiene Por Amarte Así, que tiene también No Puedo Arrancarte de Mí, pues esta canción se llama Amor. Cristian Castro, en la voz de Colombia, Bésame.

0: tarde maravillosa del domingo y le mezclamos una limonadita esta tarde, pero yo le voy a mezclar un poquito de jengibre, porque para este virus que nos está dando a todos durante estos días y pronta recuperación también para quienes han estado un poquito afectaditos y que les han dicho esta semana no se puede serenar, me hace el favor y se cuida, ¿cierto que mamá le ha dicho así? A mí también.
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0: Esta canción originalmente la cantó en inglés, pero posteriormente nos la regaló en español el cubano John Secada. 4:46 minutos en La Voz de Colombia, Pésame, volvemos a México. La canción se llama Para Amarnos Más, es Manuel Mijares. Hoy es un buen día para amar más, ¿cierto?
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Los más grandes recuerdos a través de las canciones de La Voz de Colombia. Bésame, Mari. Quiero escuchar a Leo Dan con la canción La Niña Está Triste. De hecho, estuvo viral esta canción hace unos meses a través de las diferentes redes sociales. ¿Qué tiene la niña? Nos preguntamos y volvemos a nuestra infancia, ¿no? Con esta canción en La Voz de Colombia. Bésame.

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2: 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Son las 4:56.
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5: Son las 5 en punto. 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

Son las 5 de la tarde, ya 4 minutos. Los encargados de regalarnos el comienzo de esta hora son los maravillosos Bukis en la voz de Marco Antonio Solís cantando A Donde Vayas. Y ese coro uno se lo canta y como que lo vive también, ¿verdad? Así se canta con la voz de Colombia Bésame cuando tenemos mucho, pero mucho corazón, como lo expresa Luis Miguel, El Sol de México. Yo soy Mari Builes, feliz tarde. El domingo a las 8, en especial el domingo a las 8 de la noche.

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0: ¿Dónde está tu amor a ese que quisieras cuidarle? No solamente el cuerpo y el corazón, sino también el alma. Menudo complementa un poco la canción de Chayanne a las 5 de la tarde, 12 minutos.
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1: 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En este domingo son las 5:20 minutos.

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1: Es que si es mamá, definitivamente es divina. 5:28 minutos, La voz de Colombia, Bésame, la emisora oficial de mamá.

La canción que Franco De Vita dice que le llegó como caída del cielo. Estaba haciendo la fila para entrar al cine y llegaron a su mente las frases que conforman la primera estrofa de No Basta. Y hasta el día de hoy, pues es una gran canción que habla de ese reflejo de la relación de los padres con los hijos. Son las 5:36 minutos en La Voz de Colombia. Bésame. Llega Alejandro Sanz, su voz rasgada canta, ¿y si fuera ella?

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0: Si nos tomamos un café y contemplamos este eclipse, pero que sea un eclipse total del amor, como lo canta Lisette. 5:45 minutos, enamoradísimos en esta tarde del domingo.
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6: Son las 6 en punto. 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

Si escuchas a Roberto Carlos es porque estás escuchando La Voz de Colombia, Bésame, sobre todo porque las canciones que comienzan luego de esta hora son inolvidables. Así que lo que vamos a hacer es un viaje a través de nuestro archivo romántico que nos prepara para recibir una noche llenita de sentimientos, de amor, de recuerdos, de descanso también. Y La Voz de Colombia, Bésame, será esa banda sonora que te acompañe en esta noche del domingo. Preparados además para comenzar una semana llena de muchas bendiciones. Yo soy Mari Builes, me encanta acompañarles. Él es José Luis Perales y te vas.

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1: La voz de Colombia, Bésame, es la emisora oficial de mamá, la emisora que la mantiene enamorada, ¿verdad? Son las 6:22 minutos. 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

Es Emmanuel cantando para ti en esta noche que poco a poco va llegando en este domingo a través de La Voz de Colombia. Bésame, y como nos gustan las flores y si son con amor mucho mejor, bienvenido Nilton César. Son las 6:28 minutos. Las canciones que le cantan al amor suenan en La Voz de Colombia. Bésame.

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1: Ahora son las 6 de la tarde, 34 minutos.

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1: Y si escuchamos a Leonardo Fabio, y si bailamos, y si cantamos esta canción, 648.
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Son las 6:52 minutos, ellos son los Iracundos en La Voz de Colombia. Bésame, y sé que esta canción te va a traer grandes recuerdos, historias, momentos inolvidables. Claudia Osuna, el amor brilló en tus ojos.

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2: Ahora son las 6:57 minutos.
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3: Son las 7 en punto. 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